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3: Hola, queridos amigos, quien les habla es Giancarlo y quiero decirles que mi música suena en La Mega. Giancarlo.
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4: Mi música suena en La Mega 91.5. Ángela. Muchas gracias a toda la gente de Mega, a la gente de Entre Ríos. En general, muchas gracias de todo corazón.
5: Bueno, un abrazo gigante para los amigos de FM Mega, de parte de Lucho de La Banda 21. Un abrazo y bueno, sigan escuchando ahí la mejor música por la mejor radio.
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6: Bueno, para toda la gente de La Mega 91.5, un beso muy grande para toda Concordia.
7: Hola a toda la gente de Concordia, quien les habla Luis, el cantante del grupo La Cumbia. Les quiero dejar un abrazo grande para todos ustedes y decirle que nuestra música se escucha en La Mega de Concordia 91.5. Si querías cumbia.

0: siempre, gracias.
1: Hola, ¿qué tal, queridos amigos de la Mega de Concordia? Quien les habla es Tony Ángel, simplemente para dedicarles esta canción. Un beso grande y los quiero mucho.
2: Bueno, un saludito para la Radio Mega, con mucho cariño, Rocío Quiroz, y muchísimas gracias por todo.
3: Hola, soy Nicolás Mattioli y los

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2: Bueno, seguimos con este bloque de cumbias. El señor Daniel Agostini con nosotros.

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0: Muchísimas gracias. Ha sido un placer. Muchas gracias por la invitación.
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0: aplauso. Fuerte el aplauso para
1: el
0: Nico
1: Mattioli. Gracias, Nico.
2: No, gracias
1: por formar parte de esta noche. Gracias.

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4: Y una vez más, Martín Salinas, Alfred Cuevas, en modo bandeja.

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1: Bueno, ahí estamos. Bueno, mándale cumbia al perro.

Dios los bendiga. Sigan y buena vida para todos.

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0: Muchas gracias.
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0: Y para vos,
1: Chino,
0: donde quieras que estés.
2: Ahí estamos. Muchas gracias.

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Hola, señoras y señores, ¿cómo les va? Bienvenidos. Empezamos a vivir la esquina musical. Hoy para revivir en este volumen 1 los más grandes éxitos de una década dorada. Los años 90 de la música tropical, y vas a estar hoy compartiendo tres propuestas espectaculares. La esquina musical le da la bienvenida, en primer lugar, a Fabián Vega, un fenómeno total. Diviértanse, disfrútenlo, suban el volumen, clávense la imagen, porque en la esquina musical está Fabi y la Onda Boy.

Y la fiesta no se termina, señoras y señores. Estamos en la esquina musical. Ahora para bailar, para divertirse, para cantar, para saltar, es el turno de Claudio, un gran amigo. Los 90 están de fiesta. La esquina musical presenta a Malacate.

Esquina Musical, reviviendo en este volumen 1 los éxitos de los 90. Es el turno ahora, señoras y señores, de Julio Cardoso, fenómeno total. ¿Se acuerdan de esas trenzas? Van a volver a bailar, a saltar, porque está con nosotros en la Esquina Musical. Cantan Los Chacales.

0: música.
1: Hola, perdida. Este tema es para vos, que no me llamas todavía. Y dice algo como esto.

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2: La Mega 91.5, les habla Rodrigo, la voz del grupo Ráfaga. Les mando un beso enorme, muchas bendiciones y gracias por estar presentes en este momento junto a Ráfaga. Y bueno, como siempre estuvieron ahí al ladito de Ráfaga en buenas y malas.
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aterrizamos en la noche del recuerdo del Tropicango de Pacheco.

0: Ya desde la fiesta pasada estaba, mirá.
1: ¿Viste?
0: Esperé 364 días y acá estamos, juntamos la coupé. Gracias.
1: Un gusto que estés acá con nosotros. Y continuamos, un temita más y lo cantamos juntos.
0: Dale.
1: Temazo, ¿eh? Arranca y dice así, escuchá.

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13: Dale, arranca.

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Ahí estamos. ¿Cómo están todos? Tengan todos muy buenos días. Arrancando la mañana de Ciudad de Concordia, una mañana nubosa pero linda, ¿eh? Aquí estamos en la 91.5 FM de tu dial. La mega, la número uno de lunes a lunes. Huguito Flores, el super, mi vida.

Che, de no creer, me dormí, me recontra mil dormí. Mil disculpas a la audiencia. Tipo 4 de la mañana mirando una película, otra película, y dije, ya, total, me despierto. Los sábados, ¿sabés cómo estamos los sábados para venir a la radio? Me dormí, qué bárbaro, qué mal lo mío.

0: Ya tenemos un montón de mensajitos aquí a la radio. Por ejemplo, hola Ana, ¿cómo te va? Muy buenos días. ¿Qué dice Anita por acá?
1: Buen día, Bruto, ¿cómo estás? Quisiera solicitar un tema.
0: Sí, bueno.
1: Para Johnny Escobar, que mañana domingo festeja su cumpleaños.
0: Ah, feliz cumple.
1: Se lo dedican todos los hermanos Cáceres. Y bueno, que pase un lindo día y pasarle un buen tema. De acá del barrio Villa Progreso. Muchas gracias.
0: Ahí está, feliz cumple al barrio Villa Progreso. ¿Dónde es eso? ¿Por acá cerquita nomás? ¿O dónde? A ver, ¿qué tenemos por acá?
2: Oye, con el mate, vea. Se toma el mate, amor. Después ya me voy para el barrio. A la tarde, capaz.
0: Ahí está. Bueno, no entendimos casi nada, pero bueno, ahí está. Aquí estamos, Sí, estamos vivos. Muchísimas gracias. Ya tenemos que... ¿Qué haces, Laura? ¿Cómo estás? Muy buenos días. Che, aquí estamos. Quiero mandar un gran saludo a mi amigo Cabezón Rousé. Dije, sí, cabeza, yo voy. Antes del programa voy, dale. Horrible. 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Decide, vengo de parte de la bruja. Y ahí te va a curar, obvio. ¿Está? Ahí está. Cabezón, un gran saludo para vos, toda tu familia. 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Como que estás en tu casa. Mirá lo que te digo. Así que un gran saludo, Cabezón. ¿Qué tengo por acá? Hola, Laura, ¿cómo te va? ¿Cómo estás? Buenos días. Me dice por acá, acaba de iniciar la sección en un disponible. Hola, la mega. Detectamos un inicio de ser inusual en tu cuenta de Facebook. Ajá, bueno, estamos mirando. ¿Te ayudamos a proteger tu cuenta? Ah, bueno, dale. ¿Cayó esto? Dale, Laura, muchísimas gracias. Igual, ¿qué tengo por acá? Mensajitos aquí a la radio.

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Qué grande ahí. 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

Pero qué grande, che. Un gran saludo a Gallito. Acá tengo un mensajito. Me despertó el cling, cling de Gallito. Dije yo, ya me voy a levantar tomando un matecito, tranquilo. Sí. Bueno, unos matecitos tranquilo. Miro la hora, 10:25. ¡No! Me quiero matar. ¡Qué bárbaro! La campera. Decí que tenía la ropa pronta. ¡Qué bárbaro, che!

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Nah, error. Nah, negativo. Saludo grande a Carlito Silva también, que ya que estamos en el barrio Tiro Federal, un gran saludo a todo el barrio Tiro Federal y Carretera La Cruz. Qué lindo, qué lindo, qué lindo.

Comunicación con la radio 3454-330915. ¿Tenés algún cumple, por ejemplo, o algo? Decís, bueno, le quiero dedicar un tema a mi sobrino, mi hermano, mi hijo. 3454-330915, el número de teléfono de la radio.

lo que tenemos acá, por favor. ¡Qué bárbaro! Muchísimas gracias por los mensajitos. Sí, como no, te digo. Ya no vives en mí, se llama el tema de Dani y Débora y los dados negros. Claro, nuevo, último, ¿eh? Último, último. Claro que sí, canta, ¿eh? La hija de Adrián y los dados negros, ¿cómo canta esta piba, por favor?

lo que suena aquí en la radio. Muchísimas gracias por los mensajitos. Tengo por acá mensajitos. Qué buen tema, che, bárbaro. Acá tengo un mensajito. Hola Ale, ¿cómo te va? Muy buen tema, nunca lo escuché. Para abajo un poquito acá, si no nos escucha lo que le estoy leyendo el mensaje aquí en el teléfono. 3454-325569 es mi número para mandar mensajitos. También el de la radio 3454-330915. Sí, ahí está. Hola Ale, te estoy escuchando. Muy bueno el tema, nunca lo escuché. Y sí, es nuevo, último, así. Así que para todos ustedes, se lo dedico a mí. Ah, bueno, está. Dale.

0: Pam.
1: Ahí estamos, seguimos, claro que sí, estamos acá. ¿Qué haces, Maringo? ¿Todo bien, Maringo? ¿Todo tranquilo? Tengo mensajitos aquí a la radio, van viajando. ¿A dónde va mi amiga? Pará un poquito, ¿dónde va mi amiga? Pará. ¿Dónde va mi amiga? Pará un poquito. Ah, a Ubajay. Van por Ubajay. A ver qué dice.
2: Bueno, mandanos saludos, dale.
1: Bueno.
2: Para Daniel y Mariela, no te olvides.
1: A Mariela y Daniel.
2: Estamos viajando hacia Colón, así que esperamos el saludo. Si no, no te vamos a escuchar más.
1: Un gran saludo. Ahí está para Mariela y Daniel. Así que van viajando a Colón. Muchísimas gracias. Un gran saludo para ellos, para la mamá. ¿Quedó la mamá sola? Ah, qué grande la viejita esa, ¿eh? Qué grande. Van por Ubajay y están escuchando la radio. Dale, dale, que nos quedamos sin señal. Bueno, estamos por Ubajay, claro que sí. Mensajito, la bruja, no se escucha la emisora. No, estamos, sí. Sí, estamos acá. ¿Se escucha? Vale, vamos a preguntar a Maringo. Dale. Sí, van por Ubajay y se escucha acá, papo. Ahí está. ¿Qué dice? Hola, Nenuco, amigo. Hola, Ale, ¿qué? No. Barrio Progreso en el Palomar, qué grande, ¿no? ¿Qué haces, Nenuco? Un gran saludo. No, me recontra mil dormí hoy. Mil disculpas. Hola, Brujita, buen día, buen programa, crack. Feliz cumple al Piti González, 36 cumple hoy, mi amigo. Pasale algo de Mario Pereira. Sí, cómo no, mi hijo, qué grande. A ver.
3: Alejandro Lagos, querido, crack, acá estamos arrancando, escuchando tu programa. La ciudad satélite. Imponente, Alejandrito, querido. Mandámele un feliz cumpleaños al gran Pitigol Abel González.
1: Mira qué grande.
3: 36 añitos. Mira. Y un temita de uno alegre, de Marito Pereira, alguno que vos tenés en el repertorio ahí. Te quiero mucho, bruja. Abrazo. Gracias. Grande. Vamos arriba, Beto González.
1: Grande, Beto. Un gran saludo para el Piti. 36 nada cumple el Piti. Qué grande, Piti, ¿eh? Vamos a buscar algo de Mario Pereira.
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1: También quiero mandar un gran saludo a Tapicería Enrique, de mi amigo Maringo. ¿Qué haces, Maringo? Dice que no se escucha, pero escúchame, Maringo, van por... Cambia esa radio, vas a tener que cambiar esa radio. Sí. Van por Ubajay, están escuchando, están en Villa Zorraquín. Te digo más, ya me voy a tapicer.

0: Sería Enrique, ¿sabes dónde? En Humberto Primo, entre San Martín y del Valle. Hablar con mi amigo Maringo, con el Rasta, con el Chava. Sí, iba ahí temprano, che. Sí, vine hoy así quebrado. Me dormí, me recontra mil dormí. Miré una película de un cocodrilo que duró como 3 horas. Nah, ¿cómo termina? Te querés matar.
1: Se lo quiero dedicar a mis hijos.
0: ¿No te pasa a veces que te enganchás con una película, una serie? Ay, papá, por favor. Terminó a las 4 de la mañana la película. Empecé a mirarla a las 1 y media, 2. A las 4 de la mañana terminó la... ¿Qué hora es? Las 4 menos 5. Ay, yo me acuesto un ratito. Yo estaba que me quedaba de largo. Un cocodrilo, mirá, no sé. Ni sé dónde salió ese... Un final abierto. ¿Viste cuando te dije un final abierto? Dale. Mande mensajito al 3454-330915, 3454-325569. ¿Se escucha, Rasta? ¿Se escucha? Mandá un mensajito a ver de qué barrio estás, si se escucha o no. Yo, me están diciendo de Huajay que van llegando a Huajay que se está escuchando. Me dejaste preocupado, loco. Bueno, porque todavía no había llegado, loco. Ahora tipo 12 ando por allá, Rasta.

0: Impresionante lo que suena, por favor. Aquí estamos. Ahí está para el Piti González, goleador. Un gran saludo, feliz cumple. Che, loco, qué bárbaro. No es nada 36. Ojalá, ojalá volveríamos los 36. ¿Sabe qué, no? 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Esta noche. Seguramente va a estar mi amigo el Negro Saboredo ahí. Habrá salido porque nos mandó mensajitos. Ahí está, un gran saludo para él, para toda su familia, para Marcelo, para Diego, para Marina. No me quiero olvidar, para Daniela y Carolina. Ahí está, para no quedar mal con nadie. 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Ahí está Maringo con el Rasta. Con el Rasta, con el Chavita. Ahora voy para allá. O sí, después nos comunicamos, dale. Che, se juega lo de 30, bueno, los de 45 años está suspendido algunos partidos, ¿sí? Los de 35 todavía no me informaron nada, pero habrá secado, ¿eh? Está lindo para embarrarse, ¿cómo no? ¿Qué dice mi amigo Cabeza Rolce? De Roticería Cuac, Roticería Cuac, ahí está. ¿Qué dice Cabeza? A ver.
1: Dale, Juan y Rodrigo.
0: Ahí están, dale, Rodrigo, ahí está. Después corto el cabezón, dale, gasta un poquito más, dale. ¿Qué haces, tío Pollo? ¿Cómo andamos?
2: Hola, Ale, buen día. Arrancamos con todo, ¿eh? Vamos que nos vamos. Bueno, te quería pedir un temita para la tía Gladys, de Mario Pereira, El Embrujo. Muy buen programa. Un abrazo.
0: Ahí está, tío Pollo, un gran saludo para el tío Pollo, para la tía Gladys. Qué grande tío Pollo, como siempre, escuchando la radio, la mega, de lunes a lunes. Aquí estamos, ¿eh? Sí, un gran saludo para nuestro amigo Maringo. ¿Querés tapizar el asiento de tu auto, como te dije? Como te dije hace un ratito. Dale, ya te digo, ¿por qué?

0: Impresionante lo que suena, ¿Qué tengo por acá? Mensajitos aquí a la radio al 3454-330915. Uf, perdón.
1: Buenos días, bendiciones para todos. ¿Cómo estás? Espero te encuentres bien. Un saludo grande acá a la ciudad de Salta, Uruguay. Hermosa la música de Huguito Flores. Abrazo grande para todos. Un tema ahí de Julián Lozano, de Trinidad. Javier les habla. Cariños.
0: Qué grande, amigo. Un gran saludo a la gente de Salta, Uruguay, Yo necesito... no sé cómo se llama mi amigo que está escuchando la radio ahí en Salto, ¿sí? Pasame algún grupo de Salto de ahí, de Uruguay. Bueno. Y lo buscamos acá y te lo pasamos y te lo dedicamos a la gente de Salto. ¿Qué te parece? Dale, ¿por qué no? ¿Qué tengo por acá?
2: Me llamo Viviana.
0: Hola, Viviana.
2: Quiero solicitar un tema bien movidito. Estoy limpiando la casa.
0: ¿Estás limpiando la casa? Hoy se presta para... Ayer estuve, sí. Me tuvieron ayer, sí. Limpiando. Qué bárbaro. El loco quería salir un ratito. No, si salís hoy, mañana no salís. Y bueno, tuvimos que hacer una limpieza. Viste que estos días fueron horribles, espantosos. Viste, hoy hay sol. Ayer estuvo lindo como para que la humedad se vaya de acá a la quiaca. Viste. Y bueno, tuvimos que hacer limpieza general. Sí, limpiar todo. Pero bueno. Hola amigo, ¿cómo anda? Un gran saludo para vos, amigo, y toda tu familia. ¿Qué tengo por acá? Hola, estoy en el barrio de La Cantera y se escucha feo la radio. ¿Cómo no hay antena? Sí, hay lugares que se escuchan y más lugares que no. Fue por la tormenta tal vez. Después vamos a hablar, a ver qué onda. Sí, es como que hay otra emisora, sí, de fondo. Pero, bueno, mil disculpas. Sí. Bueno, ¿qué tenemos por acá? Mensajitos. Aquí en la radio. Hola, Vivi, ¿cómo te va? Muy buenos días, ¿cómo estás?
2: Muchas bendiciones, mucho éxito y buena programación de esta mañana. Escucho todos los programas. Me falta una. No quiero sin escuchar ninguna.
0: Ahí está, sí, se escucha. Sí, en la mejor emisora de la ciudad de Concordia es esta, no hay otra. Sí, no es porque estamos trabajando acá, pero bárbaro. Me dice por acá, Grupo Huanco, Grupo Agata, dice, sonido cristal, lo más escuchado acá. Si no, Caracol. ¡Uy, Caracol! ¡Pará, sí! Sí, me acuerdo. Gracias, amigo, ya lo vamos a buscar para la gente de Salto. Sí, ¿qué te parece? 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Para mi amigo Mar Saboredo, que yo sé que le gusta y le va a gustar esto.

0: Onda Sabalera. Mensajito tengo aquí en la radio, dale, ¿qué te parece? Aquí estamos, vamos que nos vamos.
1: Hola, bruja, buen día, te habla Omar, de acá del barrio Cabo Sendró.
0: Hola, amigo Omar.
1: ¿Será me puede dedicar un temita para ahí, para el amigo Néstor de Pollito Luca? El sí. tema de Cacho Castaña, la reina de la bailanta.
0: ¡No!
1: Que a él tanto le encanta, dice que lo... Hoy anduve por allá y me dice que él se siente muy identificado con el tema ese, así que bueno. Muchísimas gracias, bruja, muy lindo el programa.
0: ¡Qué grande! ¡Che, bárbaro! Lo tenemos al Pollito Luca. ¡Qué bárbaro, che! Cacho Castaña.
1: Hola, bruja, buen día, te habla Omar, de acá del barrio Cabo Sendró. ¿Será me puede dedicar un temita para ahí, para el amigo Néstor de Pollito Luca? El tema de Cacho Castaña, la reina de la bailanta. Que a él tanto le encanta, dice que lo... Hoy anduve por allá y me dice que él se siente muy identificado con el tema ese, así que bueno. Muchísimas gracias, bruja. Muy lindo el programa.
0: Gracias, amigo. Muchísimas gracias por escuchar la radio. Sí, ya lo vamos a pasar, cómo no.
2: Hola, bruja. ¿Cómo está? Acá estoy escuchando. Acá también en el guión de Luque se escucha mal también la radio. Yo la doy vuelta para un lado, para el otro, a ver si... Pero se escucha con descarga, así, no sé qué.
0: Ah, puede ser, sí. Tal vez por la tormenta, che, bárbaro, ¿eh? Bueno, ya estamos, Qué bárbaro, así que... El tío Pollito Luca quiere escuchar la reina de la bailanta. ¿Qué tal? Sí, lo vamos a pasar, ¿cómo que no? ¿Cómo que no? 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En el corazón del barrio 9 de Julio, Bernardo Irigoyen. 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Ahí está nuestro amigo Federico. Saludo grande para él y toda su familia. Qué grande. 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Hoy canta nuestro amigo Sergio Ceja Los Alpes, ¿sí? ¿Tengo llamadito? Ajá, sí, ya lo atendemos. Ya lo atendemos. ¿Qué tenemos por acá? ¿Mensajitos? ¿Tenemos mensajitos? Dale, ya los leo. Bueno, ¿qué tengo por acá? ¿Qué me dicen por acá para un poquito? ¿Qué pasó?

0: Ahí está, para la gente de Salto. Es eso, ¿no? Sí, obvio que es eso. Bueno, nos vamos con los auspiciantes de la radio y volvemos en un momentito. ¿Qué te pasa? Ahí voy, Maringo, aguantame, pará.
1: Grupo de Montevideo, de la capital del país. Bate que bate, te deseo morir. Después de largo como saliste el cantante. Excelente, excelente tema, excelente plena.
0: Ahí está, ¿viste? Tenemos, qué grande. Muchísimas gracias, amigo. Vamos con los auspiciantes de la radio y ya volvemos enseguida. En un ratito, dale.

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0: Vamos, claro que sí. ¿Cómo se escucha ahora, Rasta? ¿Se escucha bien? Gran saludo a Maringo, ¿eh? Ahí está, che. No hay fútbol, todo suspendido, ¿eh? El señor, la Mateus, todo suspendido. Así que bueno, hacer lo que no nos gusta un sábado, Casilda. ¡Ay, ay, ay! ¡Qué bárbaro! Voy a tener que ir, no sé dónde voy a ir, ¿eh? ¡Ah, ya sé! Ya sé, un gran saludo a mi amigo Tato Río. Un gran saludo para él. No sé dónde nos vamos, en algún lado nos vamos a encontrar, muchachos. Así que bueno, algún lado vamos a encontrarnos. A ver que tengo mensajitos por acá. Ahí está. 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También un gran saludo a Daniela Saboredo, que seguramente esta noche va a estar mirando los Alpes y lo lleva el papi, ¿eh? Entonces, la rodilla, la cintura. 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Lo que vos quieras, ¿sí? Un gran saludo para los chicos. 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Los Ávilas, de fondo. ¿Querés escuchar un temita? ¿Dedicarle un cumpleaños a alguien? 3454-330915, el número de teléfono de la radio, también el particular personal unificado, el mío. 3454-325569. 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Uy, mirá qué grande. Un gran saludo, Qué grande. 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Un gran saludo a Paniagua. Ahora le vamos a mandar un mensajito a ver de qué estamos hoy. ¿Qué tal? ¿Qué tal? 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Ahí está, un gran saludo para él. Aquí en Ramírez y Nogoyá. Vamos que nos vamos. ¿Dónde andas, loco? ¿Anda por ahí? Sí, seguramente que sí. Bueno, voy con un temita ahí para los muchachos, los chicos de El Pollito Luca. Que ahí es como yo. Ya soy loco de Sandro y de Cacho Castaño. ¿Ya lo leemos? Sí. ¿Arrancamos? ¿Qué te parece? Ya se viene los Alpes también, claro. Mandó un mensaje el negro feo. Pará.
1: Nadie sabe qué ha pasado.
0: ¿Qué tengo por acá? ¿Mensajito? No, lo leo. Vamos a escuchar el tema mejor.
1: En una época, y creo que la siguen eligiendo igual de la misma manera. Y dice así, vamos.

0: gracias. Muchísimas gracias. Muchas gracias por esta noche.
1: Lo que suena, ¿eh? Qué bárbaro, para los muchachos ahí en la carnicería. Ahora vamos a pasar, a ver qué le pareció, pero me lo digan personalmente, ¿eh? Si no salimos afuera y tomamos algo, dale. Tengo algo que me están pidiendo, hola Ale, ¿cómo te va? Por favor, que aquí te estamos escuchando. Muchísimas gracias por lo de Cacho Castaña, qué grande. Dice, a mi papá le encanta. Quiero dedicarle un tema a mi papá. Lo llaman el matador, te estamos escuchando aquí en el barrio El Arenal. Soy Patricia. Bueno, dale, Patri, ¿qué te parece?

0: El matador tiene.
1: Ahí está. Un gran saludo para mi tío Pollo. Hola, Gallito. ¿Cómo me despertaste? Gracias, amigo. Qué bárbaro. Me despertó mi amigo Gallito. Diciendo, por ejemplo, buenos días, amigo Bruja. A vos y a toda la audiencia. Mandale un saludo para mi viejo y mi vieja, que sin fieles, son fieles oyentes de la radio. Saludo para la tapicería Enrique del amigo Maringo y todo su equipo de trabajo. Y al camión de recolección número 36, donde estoy trabajando en estos momentos. Al chofer Rulli el Rulli, tengo una anécdota del Rulli. Callito, que te la cuente. Cuando fuimos a jugar a San José Colón. Dale. Al Rulli Fernández y al equipo que corre atrás. Oscar Cumbá, Facundo Fernández, Ezequiel Valenzuela y Gallito. Algo de Huguito Flores, buen fin de para vos. Abrazo grande, amigo. Hoy tengo una del Rulli. Gallito, si estás escuchando, que te la cuente. Dale. Yo no sé. O si no, te la voy a contar cuando nos encontremos. ¿Vos qué harías? Lo matarías de una. ¿Qué tengo por acá? Mensajitos. A ver, ¿qué dice mi...? ¡Hola, amiga! ¿Cómo anda? ¡Buenos días!
2: ¡Hola, amigo! ¡Bruja! ¿Cómo está, amigazo?
1: Bien, bien.
2: Te quiero pedir un tema del morocho Sergio Ceja.
1: Ah, va a estar esta noche.
2: Sí, ha llegado a la ciudad.
1: Bueno.
2: A ver si puedo ir a verlo esta noche, que siempre quiero ir a verlo y siempre se me complica. Gracias, amigo. Dale que nos vamos.
1: ¡Vamos que nos vamos!
2: Un saludo para mi amiga, para mi amiga. Un saludo, bruja, para mi hermana Graciela de la carretera La Cruz.
1: Un gran saludo a la carretera La Cruz.
2: Yo también acá. Mi radio siempre está en la mega, así que te escucho, amigo.
1: Gracias, amiga.
2: El tema de los Alpes.
1: ¿Te acordás de esto? Qué grande. Qué grande, amigo.
2: Ceja, el morocho, si lo puedo ya ver.
1: Ahora, a ver si me atiende, me está durmiendo. Poco pique, poco pique.
2: Las canciones.
1: Debe estar durmiendo, poco pique.
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0: Loco. ¿Cómo andamos, Sergio? Aquí estamos haciendo radio, mucha gente solicitando tus temas. Así que bueno, bienvenido a Concordia nuevamente. Esta noche en Pronto Convite Pizzería, mañana en Rancho de Coco.
1: Esta noche empiezo tempranito en Pronto Convite, 11 de la noche voy a estar. Así que aquella gente que esté escuchando tu programa, que sepa que vamos a estar tempranito, porque después ya de ahí me voy a Concepción de Uruguay, a San Martín. Uh-huh. Y bueno, mañana estamos en el famosísimo Rancho Coco, así que sí, estamos haciendo estos shows.
0: Escuchamos. Después ya nos vamos. Exactamente, ¿no?
1: Bueno, contento, Luco.
0: Sí.
1: Contento de que tengamos esta conversación, está bueno.
0: Dale, Nero, te quiero mucho. Escuchame, bueno, nuevo repertorio. Así que a partir de las 23 horas vas a estar ahí, ya iniciando el show. Así que la gente que vaya tempranito, que se acomode, porque hoy va a estar a full.
1: Sí. Bueno, sí, mira, venimos escuchando canciones y más, viste, hay allegados míos que me hacen escuchar, che, no sé más este tema. Lo que pasa es que soy un hombre grande, no me acuerdo mucho las letras, y bueno, nada, no puedo fallarle a mi gente tampoco. Exacto. Pero sí, vamos metiendo temas nuevos y rescaté algunos temas de antes, y bueno, y los voy haciendo, sí, olvidate.
0: Ah, escucha, sí, nada, bueno, vamos a estar, no te molesta que yo vaya, ¿verdad?
1: ¿A dónde?
0: A verte, así, a escucharte.
1: Sí, no, a mí no me molesta, no le molesta a la gente, están a mí, tonto.
0: Che, Negrito, anduviste anoche de gira artística, ¿por dónde anduvieron?
1: Estuve en el Quincho de Raúl en Villaguay, lleno total.
0: Mirá vos,
1: lleno
0: total. Qué grande.
1: Así que nada, me alegro con la gente de Villaguay, de ahí de la zona que fue a vernos. Y bueno, nada, hoy también Pronto Convite explota, te digo la verdad. Hoy, el día está espectacular.
0: Sí, se presta.
1: Un poquito fresca, pero bueno, viste cómo es. Pero yo creo que va a andar muy bien pronto y Concepción ya llevaba muchas anticipadas vendidas, así que me alegra por ello. Y el Coco, como siempre, el Coco es un sinónimo de calidad, Coco. Exacto. Así que nada, Coco me espera a comer unas empanadas de pollo, me dice.
0: Qué grande.
1: Así que Coco siempre se porta bien conmigo, viste.
0: Así que bueno.
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0: Ajá. A las 6 voy, vos llegás tipo 10 de la noche. Dale, te espero, sí, no tengo nada que hacer.
1: Claro.
0: Así que bueno, iba a ir a mi casa a comer, pero bueno, de acá nomás ya me voy ahora y ya me quedo con el Rana a hacer unas empanadas ahí, ¿viste qué tal?
1: Sí, no, Ranita me dijo, me llamó recién, me dice, Nero, acá tenías empanadas.
0: Otra vez empanadas.
1: Bueno, ya paso.
0: Escúchame, ¿cuándo el Rana va a poner en el horno a leña un asado, un vacío, por ejemplo?
1: No, nunca.
0: Che, Nero, muchísimas gracias por la atención. Sé que estás ocupado. ¿Estás por acá cerca donde está mi amigo? ¿Están los de mi amigo vos?
1: Sí, estoy de Martín, sí. No, acá me siento como en casa. La verdad, me siento como en casa.
0: Ahora seguramente.
1: Espectacular.
0: Ahora lo voy a encontrar seguramente aquí en Salto Uruguayo y La Prida. Seguramente va a andar por allá.
1: Sí, señor. Y bueno, nada, cuando quiera pasar por acá, comemos, tomamos algo y charlamos un poco, así que nada, amigo.
0: Bueno, dale.
1: Gracias por llamarme y bueno, nada, nos estamos viendo en cualquier lugarcito esta noche. Mañana nos vemos.
0: Dale, Nero. Tal vez pego una vuelta más tarde, te pego un chiflido. Dale. Abrazo grande. Anda, ¿tu amigo está durmiendo todavía?
1: ¿Los dos chicos?
0: Ajá.
1: ¿Sí? Están ellos en una cama chiquita y duermen los dos juntos.
0: Mirá qué bárbaro, abrazaditos los dos. Dale, mandale un gran saludo, mirá, che.
1: Escúchame, acá hay un problema.
0: Decime.
1: ¿Acá que estuviste vos la vez pasada que yo vine acá? Uh-huh. Estuviste vos acá en el departamento y hay un boxer negro tuyo.
0: Ah, no me digas.
1: Que yo en ese estudio.
0: Ah, mirá vos, me lo habré olvidado.
1: Así que nada.
0: Claro, porque ahí se hospedan las estrellas, ¿viste?
1: Si vas a venir a buscarlo, vení a buscarlo ahora porque se le quiere comer el perro. Te aviso.
0: Dale, Nero, después nos vemos, después pongo una vueltita, dale. Abrazo grande, cuídate.
1: Dale, abrazo, cuídate.
0: Dale, chau, Nero, abrazo grande, cuídate. Ahí está, Sergio Cejas. Y bueno, vamos a tener que ir, ¿viste?

No quería salir, ¿eh? No, dije, me dice la patronal, andá, qué raro, me dijo anoche que no salís vos. No, le digo, estoy ya cansado, aburrido. Y mañana, no, uno por hoy, no creo, le digo. No, viste que hace frío, ya estoy viejito, tengo 55 años, le digo, no creo. No creo. Y ya me invitó, ¿para qué me invitan si sabe cómo me pongo? Ahí está para mi amiga que quería saber algo. Dale, audios y nos vamos. Ese tema me identifica, loco. En serio, me encanta. Mandá tu mensajito al 3454-330915. Dale, a ver si te identificás un poquito con esto. Dale.

0: Ahí está, bueno. Sí, muchísimas gracias por los mensajitos. Grande Santa, sí, ya cortó. Ahí está, ya. Ahora a la tarde lo veo. Che, ¿qué tengo por acá? Mensajitos aquí a la radio. Al 3454-330915 me dice: hola, un saludo para los Alpes. Siempre lo escucho y pasame un tema de los Alpes, solamente llamé. ¡Epa! Hola, bruja, te felicito por la buena música, los Alpes, dale que va. Sí, señor, cómo no. Tengo audios por acá, otro más.
1: Hola, bruja, querido. Buen día, excelente programa.
0: Hola, Rubencho.
1: Te esperé anoche en la peña y me fallaste.
0: Pero chiste, me demoré.
1: Estuvo re lindo para compartir ahí un trago con amigos y folclore, música, divertirse un rato y colaborar con Espinillo un rato. Pero bueno, ya habrá otra oportunidad. Pasando un buen tema de los iracundos.
0: Dale.
1: Lucas Su o algo de eso, de los hermanos uruguayos. Un abrazo grande.
0: Dale, Rubencho. Nos encontramos esta noche, Rubén. ¿Qué te parece? Un ratito. Ahí en Pronto Convite Pizzería. Tipo 23 horas va a estar tocando. Vamos y te lo presento al loco. Charlamos un rato. Viste que vos sos de hacer eventos. Ahí con la gente de tu trabajo. Por ahí se puede dar. ¿Qué te pasa? Ahí está. Lo último y nos vamos.

Ahí está, nuestro amigo, muchísimas gracias. Sí, voy ahí todo, dale, esta tarde, ni ahí. Concentro, tengo concentración hoy, tengo una concentración, así que bueno, no puedo ir.

lo que suena. Muchísimas gracias por los mensajitos, un montón. Bueno, y te digo una cosita más. 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Mensajitos. 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Nuestro amigo La Bruja, qué bárbaro, un gran saludo para ellos, Te digo más, ¿qué tengo por acá? Ah, sí señor, acá está. ¿Qué me dice Paniagua? ¿Qué me dice Paniagua? 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Suspensión esta noche. No me deja la dama. ¡Ja, ja! Esta noche, no me deja la dama, le dije que ibas con vos. ¡No! ¡Vamos, burrito! ¡Dale, pasamos a buscar por casa! ¡Pasamos a buscar por casa! ¡Vamos ahí a compartir! ¡Dejá! Yo te consigo un certificado, dale. Un certificado de salida. Ya lo tengo a Rubencho Segovia, mi amigo. Te tengo a vos. Lo tengo al tío Pollo, seguramente. Y se van agregando al Tata Río. También lo tengo. Ahí está. Bueno, gente, aquí estamos, ¿eh?

0: Saludos grande a Roque Ruiz y Mariela. Y ahora nos vamos a dónde. A Bar Martincito, claro. A tomar un traguito ahí, La pecera está cerrada, che. Así que se nos terminó hasta las 6 de la tarde.
1: Loretana, Loretana.
0: Así que bueno, mirá, si querés esta noche, por ejemplo, antes de ir a Pronto con Victor Pizzería, te vas a MC Cuac Roticería. 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Bueno, para nuestro amigo El Salto, también, claro que sí. Para mi amigo simpatizante número uno, el Tata Ríos.

Qué barro, lo que suena, lo que suena, papá, por favor. Bueno, nosotros nos vamos yendo, otro escenario nos espera. Ya se viene un equipo de trabajo bárbaro. No abandonen la radio, no se vayan.

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1: Un, dos, tres.
0: Va. 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
2: Aquí estamos, bueno, qué bárbaro lo que suena. Ya está el equipo de trabajo aquí, así que bueno, coman rápido cuando esté la publicidad y ya se sientan nuevamente o levanten el volumen del equipo. Que apaga la televisión, escucha la radio.
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2: Che, me pasaron una información en último momento. Así que bueno, esta noche, por ejemplo, me comentaron.

0: Voy. Últimos audios, sí. A ver qué dicen por acá, no quiero quedar mal con nadie. Último mensaje.
1: Hola, Luquita, buen día, ¿cómo te va? ¿Cómo andás?
0: Bien.
1: Espero que andes bien. Bueno, quiero que me pases, ya que estás por pasar un tema de los Alpes, que me lo dediqué para Germán Díaz Ramos. Espero que ande bien. Le mando un beso y un abrazo grande. Y que Dios lo bendiga mucho. Haceme el favor y pasámelo.
0: Dicen por acá, hola, buenos días. Me pasarías un muy feliz cumpleaños para mi nieto Tiago, que está cumpliendo años. Dale, dale, un gran saludo para Tiago, feliz cumple. Bueno, me están informando que esta noche Daniel Ríos, alias el Tata Ríos, va a cantar con Sergio Cejas, a pedido de Sergio Cejas, en Pronto Convite Pizzería. Bueno, vamos a tener que ir a verlo al Tatita, ¿eh? Daniel Ríos, junto a los Alpes. Dale. Che, gente, yo me voy yendo. Que tengan un excelente fin de semana, pásenla bien, cuídense. Acá queda un equipo de aquellos, ¿eh? Chau, hasta el próximo sábado. Prometo no dormirme, chau.

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Hola, hola, tengan ustedes muy buenas tardes. Damos comienzo de Melodías. Saludamos a todos los oyentes de nuestra ciudad de Concordia. Saliendo por internet para todo el mundo, nos encontramos en la Mega 91.5 FM con este programa llamado Melodías, basado en todas las músicas que vos querés volver a escuchar. Vos lo pedís, lo tenés. Estoy con Ariel Blan en los controles, soy Alicias y te damos las buenas tardes. Muy lindo día, espero que lo disfrutes. Comenzamos con el primer tema.

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Y así complacemos a Estela con la voz de Sergio Ceja, que nos visita en Concordia, ¿no? Va a estar en el Rancho de Coco y va a estar en Protocovite, donde están todos nuestros amigos que hacen unas pizzas riquísimas. Así que un saludo y muchos éxitos para todos. Y bueno, bienvenida nuevamente, Sergio. Y ahí va el tema para Estela Benítez, que lo ha solicitado.

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Bueno, continuamos el Melodías. Estamos con toda la buena música entrando a tu hogar en una tarde soleada acá en Concordia, Entre Ríos, la capital del sitio. Un saludo a Lorena de la Carretera, que ha solicitado este tema Corazón Mágico, cantado por Daniel Lezica.

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Y así hemos llegado al final de nuestro programa. Agradecemos a todos los auspiciantes comerciales que lo hacen posible. Y bueno, a la Mega, a la radio, que nos reciben con tanto cariño todos los sábados. Nos vamos con Ariel Blum. Y bueno, nos vamos con esta frasecita que dice así: feliz sábado, que tu fin de semana esté lleno de felicidad y de buenos momentos. Volveremos el próximo sábado, Dios mediante, que tengan una bendecida semana.

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1: Bueno, seguimos con este bloque de cumbias. El señor Daniela.

estás, hermano?

El verdadero cumbiero me levanta las dos manos bien arriba, arriba, arriba. Porque el verdadero cumbiero, cuando suena esta canción, solo sabe decir dos letras, la O y la A. Escuchá.

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